Semana me ha acostado a las 12 de la mañana y así que ha sido una semana bien sabrosa, pero gracias a Dios que estamos vivos y tengo el gozo de tener a mi sobrina amada que, y a su esposo. Yo siempre le digo a su esposo, mi cuñado, y alguna gente de la iglesia me dice, pastor, usted tiene confusión con la familia, no sabe qué es la familia, por fin, porque dice que es la sobrina, al mismo tiempo el marido de él es su cuñado, y entonces, ¿cómo es el asunto? Es que esta sobrinita mía llegó a nuestro hogar cuando era pequeñita, y hizo su adolescencia y todo con nuestros padres. Con la que más cerca he vivido yo, de todos mis hermanos, ha sido con ella. Por eso es que para mí ella es una sobrina hermana y todo lo que pasa la conversamos y lo hablamos y tenemos esa tan linda afinidad y por eso es que a su esposo yo le digo mi cuñado porque ella es mi sobrina hermana. Es maravilloso que estén acá con nosotros hoy. Oh familia, muchos de ustedes le han nacido nietos, nietas. Tengo una familia aquí que le nació una nieta y la nieta está lindísima, salió a ellos, ¿verdad que sí? Qué maravilloso saber que Dios es bueno, que Dios nos guarda. Por fin vino tu amigo hoy sábado, lo logramos traer, ¿sí? ¿Está ahí? ¿Dónde está? ¡Oh, y ahí atrás está ese hombre hermoso! ¡Qué bendición! ¡Oh, familia! Si me pongo a decirle, mire la gente en las redes cómo están explotando. Pastor, pero no habla de nosotros, no nos saluda a nosotros. ¡Claro que lo voy a saludar a ustedes! La gente de Ecuador, Colombia, Bolivia, la gente de Panamá, de Uruguay, Paraguay, la gente de México lindo y querido que están ahí. Javiercito, gracias por estar con nosotros. ¡Qué bueno! Los diáconos y diaconisas de las redes sociales están ahí. La gente de oración de las redes sociales con Indra, están ahí, Maday, Teresa, tanta gente linda de todo país del mundo, que Dios me los bendiga, que Dios me los guarde, que la paz del cielo esté con ustedes hoy, mañana y siempre. Venezolanos, ya saben, los peregrinos se están moviendo a favor de ustedes. En estos días estaremos allí presentes a través de la ayuda de la Iglesia de los Peregrinos. Ahora vamos a orar para estudiar la palabra del Señor. Querido Padre, cuántas gracias te damos por tu amor, tu protección, porque hasta aquí has estado con nosotros, por haber cuidado y haber custodiado tantas horas de vuelo allá a Argentina, nuestro doctor Biaggi, que estuvo con nosotros de miércoles a sábado, enseñándonos a todos que no es solamente tu fe, es que también la ciencia profunda demuestra que hay un creador. Oh Señor, te damos gracias por esos mensajes que nos dio, te damos gracias por el pastor Jafet y Patty, que tuvieron la noticia bella esta semana al ir al hospital y decirle todos esos problemas de Patty es que usted va a ser papá, Jafet. ¡Ah, qué maravilloso! ¡Qué linda noticia! ¡Qué gracias te damos, Señor, por el pastor Humberto, por su novia amada y por cada uno de los que se sacrifiquen en esta iglesia por hacer de este lugar un lugar hermoso! En el nombre de Jesús, amén. Señores, me he dado cuenta de una cosa. Te dirá, pastor, ¿y de qué se ha dado cuenta usted que se da cuenta de tantas cosas todos los días? Y es el hecho de que pienso y veo y estoy totalmente convencido de que la vida es una batalla. ¿Estoy yo en lo incorrecto o en lo correcto? Si es verdad, toca que está al lado tuyo y dirá, la vida es una batalla, papá. Díselo, la vida es una batalla. Déjame ver quién en las redes sociales quiere escribirlo. Hoy, gracias a Dios, van subiendo las personas que están suscribiéndose a nuestra iglesia y las personas que están conectadas hoy. Alguien que diga ahí, que escriba, Javier, tú escríbelo, Teresa, Eli Castro, Luz, escribe ahí. Yayi, escribe ahí, la vida es una batalla. No voy a dejar de hablar con ustedes hasta que aparezca el primero que lo escribió. A ver, ¿quién es el primero? La vida es una batalla. Virginia, dilo ahí. A ver, la gente de Colombia, la gente de Curazao, la gente de Belice, escriban ahí, la gente de dónde, de Venezuela, mira de Venezuela, gloria a Dios por ello. La vida es una batalla. Oh, queridos, en la historia de José, que le hemos estudiado tantas veces, yo encuentro una gran verdad en esta semana que estaba conversando con mi esposa y le digo, hay una gran verdad en la historia de José y es que se ve palpablemente que hay dos fuerzas que están tratando de imperar en este mundo. Las fuerzas del mal y las fuerzas del bien. Hay personas que se dejan utilizar por Satanás para desgracia, porque cuando Dios te quiere bendecir, te bendice a través de la gente. Pero cuando Satanás te quiere hacer la vida difícil, ¿a quién utiliza también? A la gente. Por lo tanto, la palabra de Dios queda clara de que tú puedes ser instrumento de Dios en un momento determinado como Pedro y en otro momento ser la encarnación del mismo diablo, ¿verdad que sí?
Por eso, uno tiene que

saber de parte de quién está. Uno tiene que saber de parte de quién está, porque puede ser que hay momentos que usted mismo sea la encarnación del enemigo de las almas. Por lo tanto, toca al que está al lado tuyo y dile, ¿de parte de quién tú estás? Díselo, ¿de parte de quién tú estás? Porque de la manera como tú estás actuando, chef, de la manera como tú estás actuando, yo no sé muchas veces si estás de parte de Dios o tú estás de parte del enemigo, ¿entiendes? Por eso, queridos, me llama la atención, y hoy vamos a estudiar esto horóscopo profundamente, Hijani, vamos a estudiar eso profundamente hoy, y es Génesis 50:20. Abre la palabra del Señor en el libro de Génesis 50:20. Para hablarle un poquito a aquellos que no conocen mucho de la fe, aquellos que vinieron por primera vez, como varios que me han pasado ahí mensajes de, mira, fulano está por primera vez, esta hermana está aquí por primera vez y no lo conozco. Pues, miren, quiero decirles algo. José era uno de los hijos de Jacob, ¿verdad que sí? Y ese José fue un muchacho que fue hijo de la mujer que más Jacob quería. Raquelita, ¿se acuerdan? Como la esposa Orozco, Raquelita. Y es maravilloso que Dios le permitió tener un hijo con ella. Pero la madre murió al dar a luz a su hermano más chiquito, Benjamín, ¿se acuerdan? Y él se criaron sin el calor de la mamá. El papá, pues, le tomó mucho aprecio a José, mucho cariño a José, porque era el primogénito de la mujer de su vida. Y resulta ser que él compraba ropa para todo el mundo, pero a ese le compró una túnica de ¿cuántos colores? De muchos colores. Y en aquel tiempo, tener una ropa de muchos colores, no es como hoy Yusimi, que se ha vestido de muchos colores. No, en aquel tiempo, tener la ropa eran de un solo color. La ropa eran de un solo color. Pero yo no sé cómo se le ingenió que le compró una ropa de muchos colores a él, o sea, muy caro. Y esto más otras acciones que tenía el papá para con el hijo. De hecho, algunos dicen, pastor, pero sí, pero José era medio chismosito también. Porque dice que José, su función era salir para contarle al papá en qué andaban, ¿qué? Sus hermanos. Y sus hermanos no eran nada fácil tampoco. Por lo tanto, cada vez que llegaban allá, yo me acuerdo cuando era niño, mis hermanas iban a los congresos de jóvenes allá en Santiago de Cuba, Wilmer, allá en Santiago de Cuba, que se armaba la grande allá en Santiago, y mis hermanas iban para allá, y esos congresos todos los muchachos se enamoraban, y aquello era tremendo, los congresos esos. Yo llegué chiquito, tenía unos 13 años, no estaba tan chiquito, tenía unos 12 años por ahí, 13 años, y resulta ser que llego al congreso, y mi mamá siempre me decía, mi hijo, su función en el congreso es vigilar a sus hermanas. Y entonces ellas sabían que yo iba a estar velando cualquier movimiento, cualquier cosa, y estaban locas por, ¿sabes?, que se da. Pero yo estaba ahí mirando, y mi mamá me decía, si me traes el informe, te tengo un regalo cuando vengas acá. Y entonces mis hermanas averiguaban cuál era el regalo, y cuando yo llegaba allá me decía, si te callas, el de nosotros es más grande. Y yo tenía un negocio entre regalos allí, porque yo decía, óyeme, y en cualquier momento que yo veía la cosa medio complicada, decía, hablo, dice, ¿qué quieres ahora? ¿Qué quieren? Ay, me daban todo. Y en ese momento, al verlo yo que estaban en esa cosa, mis hermanas, en el congreso, pues también a mí me dio por hacer lo mismo. Y fue ahí cuando me llegué a Mili por primera vez en mi vida, a mis 13 años. Y le dije, hermanita, ¿quieres salir conmigo? Porque ya mis hermanas tenían su rollo por ahí. Y Mili me dice, ¿usted está loco? ¿Qué le pasa a usted? Todavía me acuerdo de eso, Mili. Te lo voy a sacar un día de esto. Oh, ¿usted está loco? Oye, increíble, me dio el bate esa muchacha. Y allí fue cuando yo dije, esta va a ser mi mujer. Y pasaron tiempo y tiempo, y estudió, y la volví a ver, y nos vimos en los campamentos, y nos vimos acá y allá, hasta que me voy ya a estar terminando el seminario. Me dice, cuando termine el seminario de estudiar para ser pastor, necesitas ir casado para la otra iglesia, o sea, para cuando llegues a tener una novia, para casarte, como le estaba pasando aquí a mi Yafé querido. Y tienes que tener, porque la vida de un pastor solo es difícil. Y yo dije, tengo que ir a hablar con ella. Y me fui. Me acuerdo que ese último campamento fue casi una película. Cuando estábamos saliendo del campamento, y ya el bus donde Mili se iba ya, y yo la veía que se iba alejando, y le caía atrás al bus, ahí hasta llegar al pare cerca que había para salir. Y había un pare, y él tiene que parar ahí.

Le caí atrás del bus y por la ventana le grito a ella, dame la dirección, y me soltó un papelito y me lo entregó. ¡Ay, qué rico! ¡Ay, qué rico! Eso fue sabroso, familia. ¡Ay, me monté en un camión la otra vez, un camión que transportaba reses, vacas y todo, pero yo estaba loco por ir, me monté ahí mismo, y yo no sé cómo la gente me vería a mí dentro del camión, pero es tremendo, pero llegué. Al llegar me bañé y me preparé y fui a la iglesia y le dije, es ahora o nunca, es ahora o nunca, ¿verdad que sí? Y Billy me dice, y le digo, ¿usted me quieres? Y ella me dijo que sí, según ella dice, como un hermano en Cristo, pero yo tomé la palabra, y en ese momento dije, pues esto es un sí, y la agarré, y hasta hoy no la he soltado, y hace de eso 34 años, familia, 34 años, oh, pues José era uno de esos muchachos que tenían en la casa para estar espiando la vida de sus hermanos, y estar diciendo, de que la gente veía a José, decía, ay, señores, cuídense que llegó José, es como muchos aquí en la iglesia, que por muy jovial que yo sea, y muy amigo de ustedes, y los beso a todos y los abrazo a todos, hay gente que se cuida de hablar cosas delante de mí. Y una vez estaba pasando por una conversación de unos jovencitos así, y yo iba a llegar, y se tocan uno a los otros, y dice, ahí viene el pastor, y empiezan, cuando yo le prediqué a mi hermano, y digo, oye, no están hablando de eso, nada, ellos estaban hablando de otra cosa, pero ahí mismo cambiaron la conversación, y empezaron a hablar de cosas espirituales, y yo sabía que de eso no estaban hablando, pero es increíble como José, cada vez que llegaba a los hermanos, se callaban, miraban para otro lado porque llegó el que le informa a papi, a mami, todo lo que hacemos. Un día ya los hermanos José estaban hasta aquí e hicieron el plan que aparece en Génesis 50:20. Dijeron, nosotros nos vamos a deshacer de José. Nos vamos a deshacer de José. Y ya le tenían tanto odio a José que dice la palabra del Señor que no podían hablarle pacíficamente. Yo no sé si tú has conocido gente, tienes que haberla conocido, porque dice José Martí en el libro de Obras Completas, tomo 7, triste es no tener amigos, pero más triste debe ser no tener enemigos. Porque el que enemigos no tenga, razón es que no tiene, ni carácter que impresione, ni valor temido, ni dones que se le envidien, ni cosas buenas que se le envidien, ni nada bueno en la vida. Por lo tanto, si usted tiene algo, alguien tiene que tener de enemigo siempre. Si no tienes de enemigo a nadie, pues revísate. Y yo quiero decirte que José tenía sus hermanos de enemigos. ¿Por qué? Porque era un muchacho brillante y llamaba la atención. Y cuando tú llamas la atención, pues enseguida los enemigos te vienen, como es un resultado, no puedes vivir sin ellos. Y resulta ser que cuando José venía a ver a sus hermanos, los hermanos dicen, ahí viene el soñador, porque para colmo José se pone a estarle contando el sueño a esa gente, y yo no sé si tú tienes gente por aquí, y tú sabes lo que es eso, por eso te lo pregunté ahorita, ¿tú has visto gente a la cual tú le caes mal? ¿Te es gratis? Y no te pueden ni ver, fíjate que cuando tú pasas por un lado, cambia el semblante, y tú sabes cuando la sonrisa es fingida y cuando es de verdad, ¿sí o no? No tienes que estudiar psicología, tú sabes. Mira, te voy a dar solamente un tip psicológico. Cuando la sonrisa es solamente en la boca y no participa en los ojos, es fingida. Cuando una persona se ríe de verdad, los ojos se le ponen chiquitos. Tengo un amigo aquí que no se le ven los ojos cuando se ríe. Y él sabe quién es. Pero es increíble. Cuando tú llegas a un lugar y la gente te dice, ¿cómo está, pastor? ¿Y cómo está su esposa, Tú dices, no, eso no puede ser verdad. Tú no estudiaste psicología, pero tú sabes el abrazo sincero y el abrazo falso. Hay gente que cuando te abraza tiene un cuchillón grandísimo detrás. Y José, cuando nada más que vieron que venía José, los hermanos enseguida se pararon de punta y dijeron, ahí viene el soñador, porque para colmo, José se puede estarle diciendo los sueños que tenía a esa pil. ¿Pero por qué hizo eso José? Es como tú. Ay, pastor, me acabo de comprar un carro del año. Ya no te miran. Ay, pastor, me voy a comprar una casa. Eso es por la droga.
Ay, es una cosa que hay gente que no se goza en lo que Dios hace contigo. Toca que está al lado tuyo y dile, gózate cuando Dios me bendiga. Dile, gózate cuando Dios me bendiga.

heridos. El problema es que los hermanos de José, en su afán de desbaratar a José, no se dieron cuenta que en el sueño de José estaban ellos también. ¿Alguien está entendiendo? Por lo tanto, si alguien se compró un carro del año, gloria a Dios, porque a lo mejor en ese es que yo voy al hospital. Si alguien se compró una casa, gloria a Dios, porque cuando me saquen a mí de la mía, tengo un cuarto en el cual quedarme. Por lo tanto, dale gracias a Dios por la bendición que le da a tus hermanos, por la bendición que le da a tu iglesia, porque quiéralo o no, aquí todos estamos conectados. Y tu bendición me bendice, y tu maldición me maldice, si no vas a verlo a mitad de sermón. Oh, queridos, los hermanos dijeron, aquí llegó mi hermano, vamos a matarlo. Y cuando dijeron, vamos a matarlo, lo dijeron todos. Algunos están defendiendo a Rubén y a Judá, porque Rubén dice, ay, no, vamos a echarle una cisterna. Es verdad que lo dijo. Y Judá dice, ay, mejor vamos a venderlo. Sí, pero a la hora de decir, lo vamos a matar, lo dijeron todos. Todos. Y hay algo maravilloso. Y es que hay dos fuerzas que están batallando en esta vida. Las fuerzas del bien y las fuerzas del mal. Y nadie se escapa de eso. Nadie se escapa de eso. En tu hogar tú sientes las fuerzas del bien y las fuerzas del mal. En tus hijos tú sientes la fuerza del bien y las fuerzas del mal. En tu familia tú sientes la fuerza del bien y la fuerza del mal. En tu trabajo, en tu escuela, en tu iglesia tú sientes la fuerza del bien y la fuerza del mal. Porque es algo de lo que no se libra nadie. Y Señor Jesús lo dijo en su santa palabra. En Mateo 12:30 dice el Señor Jesús, el que no es conmigo, contra mí es. El que conmigo no recoge, desparrama. También lo dice en Lucas 11:23. En la batalla entre el bien y el mal, nadie puede quedarse en el medio. Tú no puedes decir, yo me abstengo. Hay mucha gente en las juntas de iglesia y en las juntas a diferentes niveles, a cualquier tipo de junta, miren, reunión, que cuando se toma una votación, dice, yo a favor del pastor no puedo estar. Pero a favor de estos sinvergüenzas tampoco. Por lo tanto, si digo que estoy a favor del pastor, me voy a buscar de en contra a todos esos enemigos y los pastores son aves de paso que se van y después me quedo yo con la guerra. Por lo tanto, prefiero abstenerme. Pero para Dios no hay abstenciones. Para Dios, si no estás de un lado, ¿estás de dónde? Del otro. El que no decide, para Dios ya decidió. Por lo tanto, no hay peor cosa para Dios que no decidir, porque es cuando tú no decides, para Dios ya decidiste. Dice la palabra de Dios, el que no es conmigo, contra mí es. Y resulta ser, familia, que esas fuerzas del bien y el mal se ven con José y sus hermanos. Oh, queridos, cuando observamos a la vida de José, nos damos cuenta de algo, y es que hay gente mala en la vida. Familia, no te voy a engañar esta mañana. Te quiero decir una cosa. El mal existe. La gente mala existe. La gente malintencionada existe. Te voy a dar una noticia por si no lo sabías. El chismoso existe. La gente complicada existe. El que trata de buscar siempre el punto negro en la hoja blanca existe. Por eso, queridos, hay quienes buscan destruir, pero tú tienes que tener claro una cosa. Tú puedes decidir de parte de quién quieres estar. Si de parte de Jesús para construir o de parte del diablo para destruir. Yo le doy gracias a Dios porque aunque los hermanos de José eligieron destruir, José, con todo lo que le hicieron, dijo, yo me mantengo al lado del Señor Jesucristo, me mantengo al lado de Jehová para salvar, bendecir, perdonar y ayudar. Si alguien en esta vida tenía razones de sobra para ser malo, era José. Por donde quiera que tú lo tires. Es más, que hasta yo mismo lo justificaría. Porque tantas cosas le hicieron, como dice uno en el dicho popular mexicano, se lo voy a explicar, porque ustedes dicen, cuando dicen...

diga un dicho de Cuba, explíquelo. Dice, andando tanto con leones, aprendí a ruir. Y desgraciadamente hay muchos entre nosotros que eran muy buenas personas, eran muy dadivosos, eran muy amantes, pero de haberlo desgraciado tanto la gente, hoy son diferentes. Hay mujeres aquí entre nosotros que de haberla traicionado tanto los hombres, tienen un corazón duro. Hay hombres aquí que por haber sido tan buenos, ahora son toda la otra parte de la moneda. José podía haber sido así. Pero José no permitió bajo ningún concepto que las fuerzas del mal tomaran su vida. Cada vez que venía un dardo lo remitía a Dios y él se mantenía limpio para honra y gloria al Señor. ¿Haz eso tú también? Oh, queridos, en primer lugar estaban sus hermanos empeñados en el mal. Dice Génesis 37:18, cuando ellos lo vieron de lejos, fíjense, no se habían ni acercado a José, pero le conocían hasta el caminado. Cuando lo vieron de lejos, antes que llegara cerca de ellos, conspiraron para matarle. Eso se llama crimen con alevosía. Premeditación y alevosía. Ay, familia, yo no sé qué me pasa a mí, que cuando empiezo a predicar el tiempo se va rapidísimo volando. Y ahora es que estoy en el principio del sermón. Oh, queridos, pero no, van a almorzar hoy, miren, oh. ¿Qué cosa es un crimen con alevosía? ¿Qué cosa es un crimen premeditado? Carlos siempre entra por esta puerta a las 12 del día. Yo lo llevo midiendo una semana y siempre entra por la puerta izquierda. Vamos a poner a la puerta izquierda ahí unas cáscaras de plátano. Y ese sábado voy a repartir plátano a los niños. Y los voy a poner a comer ahí al lado de la puerta esa. Si Carlito pasa y se cae, fue cosa de un niño. Si sale a flote, Dios lo quería salvar. Ahora pasa Carlito. Como yo tenía premeditado, él pisa ahí porque él no miraba para abajo. Se rompe ahí Carlito en la puerta y yo soy el primero en ir a socorrer a Carlito. Y digo, Carlos, si algo pasa es voluntad de Dios, porque dice, sobre sus manos te llevarán para que tu pie no tropiece. Pero si tropezaste, fue porque Dios en algún momento algo tienes que aprender tú. Fíjate si son malos esa gente. ¿No conoces tú gente que dedica tiempo a pensar sus coartadas y sus maldades? No conoces tu gente y tú dices, no, eso fue que le salió de repente. Mira, aquí a nadie se le sale nada. Aquí a todo el mundo aquí lo que se le sale es lo que tiene adentro. Y gloria a Dios que a veces se nos salen cosas porque es necesario que nos salvemos. Queridos, y eso fue lo que hicieron con José. Fue un crimen que ellos habían, ¿qué? Meditado y premeditado. Y exactamente dice, ahí viene José. Y cuando llegó José, los hermanos se pusieron de acuerdo desde antes. Dijeron, lo vamos a matar. Y es más que te dijeron, vamos a matar un animalito, vamos a poner la sangre, vamos a agarrar su túnica, vamos a embarrar la sangre. Cuando lleguemos donde está el viejo, todo el mundo al unísono va a decir lo mismo. Porque si el viejo encuentra a uno diciendo una cosa y al otro, ahí nos vamos a enredar. Pero al unísono vamos a decir todos, es que una fiera del campo lo destrozó y solamente agarramos la túnica y la pudimos traer a ti. Y eso ellos premeditaron y todos pensaron en eso. Pero yo le doy gracias a Dios. Hoy este tema a mí me emociona, familia. Quizás lo tenga que dar en dos partes, pero tengo que decir esto. Le doy gracias a Dios que cuando tú no te dejas dominar por las fuerzas del mal, cuando tú no te vengas, cuando tú no le haces a la gente lo que ellos te hacen a ti. Mira, hay gente que tú perdonas, que si fueras tú el que estuvieras en problema, te arrancarían la cabeza. ¿Sí o no? Hay gente que tú ayudas, que si fueras tú el que tuviera necesidad, él te pasara por al lado y no te da nada. Hay gente por la que tú haces cosas, que si fueran ellos los que tuvieran que hacerlo por ti, no lo harían. Porque fíjate que tú le das las cosas y encima de eso terminan hablando mal de ti. Pero José no permitió que eso le llegara al corazón. José no permitió eso. José se adhirió a la fuerza.

obras del bien comandadas por Jehová, de tal manera que hasta sus propios enemigos lo defendieron. ¿No creen ustedes que eso fue una obra de Dios? Dice, óyeme, hay gente que hablan bien de ti porque no le queda más remedio. Hay gente que quisiera ver tu matrimonio hecho pedazos, están diciendo que bien le va porque no le queda otro remedio. Pero es maravilloso ver que en ese momento tremendo, Rubén dice, ay familia, no lo matemos, no lo matemos. Vamos a echarlo en una cisterna y que se pudra ahí. Pero no vamos a derramar sangre nosotros, de todas maneras es nuestro hermano. Dice que Rubén dijo eso pensando en el futuro. Yo lo voy a sacar y lo voy a llevar donde está mi padre y voy a rescatar a mi hermano para que no se lo lleven. Pero en medio de eso Rubén tiene que salir a hacer unas gestiones. Y cuando Rubén sale a hacer unas gestiones, su hermano Judá dice, oye señores, lo que está diciendo Rubén es demasiado cruel. Mejor vamos a venderlo. Óyeme, tan malo era morirse ahí adentro como venderte. Pero el problema es que cuando a ti te vendían como esclavo, tú no tenías hora de vida ni de muerte. Tú ibas a ser un desgraciado toda tu vida. Ibas a desear morirte todos los días. Oh, queridos, un esclavo no tenía ningún tipo de derecho. Un esclavo era solamente una mano de obra, solamente. Oh, queridos, por eso es que el Señor dice, ah, sí, me lo metieron en el pozo ahí. Yo tengo algún plan. Ah, ahora tú dices que lo van a vender. Gracias, porque en Egipto es donde lo quiero tener. ¿Cuánto le dan un aplauso a Dios? Porque lo que quisieron hacer para desbaratarte te ayudó a estar en pie. ¿Cuánto le dan gracias a Dios? Porque lo que te han deseado la muerte, más bien te han dado vida. ¿Cuánto le dan gracias a Dios? Porque los que lo botaron de la casa, ahora tú tienes un cuarto para recibirlo. ¿Cuánta gente te tiró huevo en tu país? Y ahora estás tú por todas las aplicaciones demandándole. Porque es necesario que cada persona sepa que el que está con Dios, aunque lo traten de destruir, Dios es su ayudador. Y si Dios es conmigo, ¿quién contra mí? Oh, yo te digo algo en esta mañana. No te preocupes por la cantidad de enemigos que tienes. Hay enemigos visibles, pero los mayores son los invisibles. Preocúpate por estar al lado de Dios, porque un hombre al lado de Dios siempre es mayoría. Siempre. Y resulta ser que dice, vamos a venderlo, porque vienen ahí una procesión de esclavos y no van a dar buen dinero por él. Y así, si se muere por allá, fue porque Dios lo quiso. Fue porque Dios lo quiso, sin saber ellos que el plan de Dios era que José llegara a Egipto. Si iba José por sus medios, tenía que pagar, pero como fue por los medios de Dios, fue de gratis. Porque cuando Dios quiere bendecirte, lo hace por encima de la cabeza del que sea. Toca al que está al lado tuyo y dile, cuando Dios quiere bendecirte, lo hace por arriba de la cabeza del que sea. Oh, queridos, pero tú puedes decir, ay, pastor, y José salió de los hermanos. José llegó allá a Egipto. ¡Ay! Se deshizo de los hermanos. Sí. Pero allá le estaba esperando Potifar. Y la mujercita que dijo, ¡qué lindo está! Y José tenía un fiel propósito de estar de parte de las fuerzas del bien, de estar de parte de Dios y donde quiera. Y la mujer lo miente, Potifar lo manda a la cárcel y en la cárcel entonces Dios lo prospera y cuando lo prospera en la cárcel él dice el sueño del copero y del panadero y el copero le dice, si yo salgo de esta, José, tú eres el primero. Y resulta que salió de esa como salió tu familia, diciendo, si yo salgo de esta, al primero que voy a bendecir es a ti. Salió de esa, ¿y dónde tú estás? ¿Por qué? Porque es difícil poner nuestra fe en el brazo humano. Y el Señor le demostró a José en ese momento, si saliste confiando en mí, triunfarás confiando en mí. Pero se trató de buscar. Tú sabes, uno como ser humano siempre anda buscando para darse cuenta que todo hombre es mentira.

mentiroso y que solo Dios es veraz. El copero se olvidó. Siempre había una gente para complicarle la vida a José. Pero hay una gran verdad que todos debemos aprender de la vida de José. Y es esta. Ponla con cincel de hierro en tu corazón. No todo el que camina cerca de ti quiere verte llegar lejos. Todo está bien mientras estamos en el fango, todo el mundo. Pero el día que alguien levanta la cabeza, hay un problema. Y José tuvo que vivir eso. Pero hay algo extraordinario. Pudieron quitarle todo, pero lo que no pueden quitarte a ti jamás es tu carácter y tu voluntad de permanecer fiel aunque se desplomen los cielos. Oh, queridos, hay personas empeñadas en cerrarte puertas sin saber que Dios puede usar esa puerta cerrada para conducirte a donde te quiere llevar. Levante la mano quien está entendiendo algo esta mañana, porque yo veo a todo el mundo mirándome así. Ustedes están como frisados en el asiento. ¿O es que están pensando en tantas cosas donde están mirando la mano de Dios con ustedes, al igual que estuvo Dios con José? Queridos, los hermanos de José hicieron planes para destruir a un soñador sin darse cuenta que estaban colaborando con el mismo Dios, cumpliendo el sueño el cual ellos querían desarraigar, sin darse cuenta tampoco que dentro de ese sueño también estaban ellos. Yo no sé por qué hay gente que muerde la mano que lo alimenta. Yo no sé por qué hay gente que se goza en hablar mal de los que lo ayudan. Mandas $20 a tu familia después de haberte quedado 2 noches sin dormir hasta las 2 de la mañana, y cuando llegan los $20 dicen: ¡yes! Le mandas un par de tenis y eran Adidas. Y dice: yo pensaba que iba a ser Reebok. Es una cosa que no hay forma. Por eso, querido, yo quiero decirte algo en este momento. Los hermanos de José no se dieron cuenta que destruyendo a José y su sueño, iban a destruirse a ellos mismos. Dios, guardando a José, lo estaba guardando a ellos. Porque lo que ellos no sabían era que luego iba a venir una gran hambruna, y ese hermano José que ellos querían matar era el hermano José que le iba a dar vida. No por él, sino porque José estaba asido de la mano del Todopoderoso. Y yo quiero decirte algo. Desgraciadamente o afortunadamente, yo no sé cómo decirlo, no le desees mal a nadie. Tócale que está al lado tuyo y dile: no le desees mal a nadie. No me desees mal a Carlito ahí, nada. Carlito, por mucho que te moleste, quiérela. Consejo sabio. Entonces, quiero decirles que, desgraciadamente, en esta vida todos estamos conectados. ¿No se acuerdan de la fabulilla aquella que le hablé del ratoncito? Se la voy a repetir por honor a aquellos que vinieron hoy y a aquellos que se conectaron hoy en las redes. Resulta ser que había un ratoncito que estaba en una casa de un granjero. Lo que se la saben lo voy a hacer rápido para pasar a la otra parte que quiero llegar. Y resulta ser que el granjero dice: hay que salir del ratón este, de alguna manera. La mujer estaba quejándose, el ratón aquí estaba acabando. Y el granjero va a la tienda y compra un queso. Ustedes saben que los ratones con el queso es algo. Y resulta ser que cuando el ratoncito ve el queso y ve la ratonera, dice: me van a matar, me van a matar. Pero ¿quién puede con la tentación de comerse un queso siendo ratón? Y el ratoncito sale y le dice a una gallina: gallina, tú que eres más grande que la ratonera esa, dame una mano. Ayúdame sacándome el queso de ahí. De todas maneras, o sea, a ti no te va a pasar nada. Pero a mí, si entro ahí, me va a matar. Dice la gallina: ¿me has visto a mí comer queso? ¿Me tienta a mí el queso? No, ratón, eso es asunto suyo. Yo lo que como es maíz y otra cosa, pero queso yo. Dice el ratón: gracias, gallina. Va el ratón y sigue, y ve una ovejita y le dice: ovejita, mira, tú que eres tan grande. Y de eso, con una patica, sácame el queso ahí y ayúdame. La abeja dice: ¿comeré queso yo?

me has visto a mí pastando queso? Dice, es un problema suyo, ratón. Vaya a ver cómo usted sale, cada quien con su rollo, y que lo resuelva como pueda. El ratón está bien. Va donde está la vaca y le dice, vaca, por favor, mira. Por la parte de atrás de la casa tú puedes entrar, mira. Yo necesito que tú con una pata tuya nada más le hagas así a la ratonera y me saque el queso y yo. Dice la vaca, comeré queso yo. El queso no sale de mí. Sale de mí, no me lo como. Imagínate tú ahora yo luchando para que tú comas queso. No, chico. Y se la tomó, está bien, no hay problema. No me ayuden, déjame ver cómo yo salgo de este problema. En la noche la mujer del granjero pasa por la casa y siente un barullo y resulta ser que era que la ratonera que habían hecho le agarró la cola a una serpiente venenosa. Y no tenían luz, era un rancho y la mujer pasa y la serpiente estaba desesperada y cuando la mujer pasa, la muerde y le inyecta el veneno. Empieza a subirle la fiebre, despierta al marido, al otro día la gente estaba mal, se va a morir, es una serpiente venenosa, y le dice un amigo, óyeme, brother, hay que hacer algo con tu mujer, ¿no tienes una gallina por ahí para hacerle una sopa? Dice el hombre, claro que sí, ahí tengo una. Se fue la gallina. La mujer se siguió poniendo mal, y le estaba bajando la hemoglobina a Yusi, le estaba bajando ahí, y le dice, óyeme, brother, nada mejor para levantar la hemoglobina que unos buenos steaks de cordero. ¿No tiene una oveja por ahí? Dice, sí, me quedo una ahí atrás. Al final no pudieron con la mujer y la mujer se murió. Para celebrar el velorio mataron la vaca. Al final el ratoncito fue al velorio de todos y la serpiente le ayudó a comerse el queso. Oh, queridos, no te rías de la desgracia ajena. No te burles porque este le está yendo mal, porque aquel lo dejó a la mujer, porque aquel la dejó el marido, porque aquel la empresa le está yendo mal, la compañía le está yendo mal. No te rías y diga, ay, bastante gozaron mientras yo andaba a pie, yo andaba en el lico. No te rías de eso, porque sin querer, en esta vida, todos estamos conectados. Todos. Y si no, y quieres que alguien te lo explique más fácil, explícame el COVID-19. ¿No fue en tu casa? ¿No fuiste tú? ¿Tú no fuiste a China a comerte el murciélago ese? Pero, de que te llegó, te llegó. Porque aquí todos estamos conectados. ¿No te sientes gozoso decirle a tu hermano, yo te voy a cuidar porque yo soy tu hermano? Díselo a alguien aquí en el salón, a alguien en las redes, mira, sube a 1200 a las redes, a alguien que le diga a alguien, yo te voy a cuidar porque estamos conectados. Tu salud es mi salud, tu bendición es mi bendición. Oh, queridos, y resulta ser, terminándole la historia, que José llega al palacio. Y cuando llega al palacio, le da gracias a Dios por haberse empeñado en hacer el bien. Señores, a veces hacer bien no te da muy buenos frutos. A veces te pasa como aquel hombre que quería salvar del río al escorpión. Y cada vez que le lanzaba la mano, ¿qué pasaba ahí, mi vecino? Pero ese hombre dijo, está bien. Yo de todas maneras te voy a sacar porque yo no puedo cambiar tu naturaleza. Pero tú tampoco vas a cambiar la mía. Voy a usar un palito, voy a tomar medidas, pero te voy a salvar de alguna manera. Hay gente que vas a tener que seguir ayudando. Hay gente que vas a tener que ayudar de alguna manera. Pero si te digo algo, no te dejes morder dos veces. Toma medidas, aunque sigas ayudando. ¿Cuñado, entendiste? Hay gente que tú vas a tener que seguir ayudando. Hay gente que sin ti morirán. Por eso, en el nombre de Jesucristo, agarra el palito y no le sueltes la mano. Porque cada vez que lo haces te muerden. Y José, cuando vivió todo eso, dice, vale la pena seguir a Dios. Aunque te muerdan, vale la pena seguir a Dios. Porque siempre hay un futuro feliz para todo aquel que se une a la fuerza del bien. Siempre. Dáselo al Señor si se lo vas a dar. Dáselo si se lo vas a dar. No te quedes con eso. Oh, querido, José trabajó con excelencia, resistió la tentación, sirvió en la cárcel, usó sus dones, administró con sabiduría, aprendió a perdonar hasta sus propios hermanos,
Le hicieron mal, pero hizo el bien. ¿Sabes por qué?

qué? Porque José no pudo decidir lo que otros le harían a él, pero sí podía decidir cómo él se comportaría en lo adelante. Y la gente no me cambia a mí, porque yo estoy asido de la mano del Todopoderoso. Y eso hizo que cuando José llegó al palacio, José no fue un amargado. ¿Alguien me está entendiendo? Dice, hay dos cosas y hasta tres que hacen temblar un país, dice Salomón. Dice, el necio que tiene comida, la despechada que encuentra marido y el pobre que tiene riqueza. Pero a él la gente no lo convirtió en lo que ellos eran. Él se dejó mover a la imagen de Dios. Y ahora es que pasamos al himno que vamos a cantar en este momento para después Ernesto tener el cierre. Y es el hecho de que los hermanos estaban asidos a las fuerzas del mal. José se aferró a la fuerza del bien sin darse cuenta que hay un Dios que lo que quería para todos era salvarlos. Dios quiere salvar al malo y al bueno. Dios quiere salvar a todos siempre y cuando se entreguen a los pies de Jesucristo. Tú eres la persona que aunque te estén haciendo mal, aunque te estén ultrajando, aunque te estén acuchillando, mantén tu fe en Jesús, porque tú eres el canal que Dios tiene para llegar a esa gente mala y decirle, hay una vida diferente en Cristo Jesús. Oh, hermanos míos, Jesús salvando, Dios salvando, José manda a buscar a su familia y al final viven todos en Egipto, porque el plan de Dios siempre fue salvado. Oh, queridos, yo me siento gozoso en este momento y quiero decirte algo. ¿Qué salvador es Cristo Jesús?

boca que es Cristo Jesús, y de allí nada voy a temer. Me escondo en la roca que es mi Salvador, y en Él siempre yo confiaré, y siempre con Él viviré.

seguir a Jesús. Yo he decidido aferrarme a las fuerzas del bien y no dejarme usar por las fuerzas del mal, porque hay un futuro feliz para aquel que se aferra a Jesús. Familia, no sé si te has dado cuenta cómo está este mundo, cómo está Venezuela, cómo están tantos países, cómo está nuestro país también, porque este no es la excepción. Y yo digo que es la hora, señores, de salir, así como estamos tan grande esta iglesia y tan llena hoy, salir en masa esta tarde para la calle a decirle a la gente que hay un Cristo que sana, salva, bendice, redime, rescata y nos quiere llevar al reino de gloria. Demuéstrale hoy a este mundo que tú estás de parte de las fuerzas del bien. Y al igual que José, donde quiera que llegues, trae liberación, salvación y esperanza. Ernesto va a cantar una canción, siéntate para que la escuches, que es un llamado a salir esta tarde a predicar el Evangelio de Jesús y decirles a millones que están muriendo que hay un Cristo que sana, salva, rescata y bendice. Después de esta canción, oraremos e iremos a casa.

Vamos a orar al Señor. Querido Padre Celestial, hoy sábado nos has demostrado que no hay nadie que pueda mantenerse en el centro o abstenerse. Todos formamos parte de algún grupo. ¿Estamos de la parte del enemigo de las almas o estamos de parte de Dios? En este día, como José, hemos decidido estar de parte de Dios, aunque se desplomen los cielos. Porque hay un final feliz para el que persevera en ti. Oh, Señor, esto no queremos quedarnos nosotros con ellos solo. Queremos, como cantara Ernesto, hacer lo que hizo José. Ser un canal de salvación y bendición donde quiera que llegaba. Ahora te estamos pidiendo por Lucas, Señor. Ese niño de 8 años que nos está escribiendo de Venezuela para que oremos por él. La familia está desesperada. Esta madrugada le pasaba un mensaje a la junta de iglesia, a mi esposa, a mis hijos. Lo puse en mis redes sociales. De una mujer después de 3 días que la encontraron. Y la mujer le decían, ¿está ahí usted? Y ella decía, sí, estoy aquí. ¿Ha podido sobrevivir 3 días? Sí, ¿cómo no? Cuando se la sacaron, dice, estaba en el piso de abajo de la casa. La casa se desplomó por completo. Me quedé solamente en un espacio pequeño. Pero como se desplomó la casa, yo tenía mi Biblia en el segundo piso. Y no sé cómo la Biblia llegó donde yo estaba. Cuando la tuve, la toqué con la mano, la atesoré. Y dije, Señor, esta es la promesa de que tú estás conmigo. Oh, dice, ahora cuando la sacaron del lugar, la sacaron con un libro entre las manos. Y la gente decía, ¿qué cosa es? Dice, la Biblia. El Señor me dice que el que es fiel, Dios lo escucha. Y ella salió y fue para el hospital. Y al llegar al hospital, cuando sacaban los médicos, salió con su Biblia en el pecho, diciendo, díganle a todos que a pesar del sufrimiento, hay un Dios con nosotros. Oh, Señor, ese Dios está con Lucas. Ese Dios está con cada uno de los venezolanos. Ese Dios está al lado de la familia de aquellos que han perdido un ser querido. Y el plan de Dios es salvar. Y toma el mejor momento de cada quien para sellarlo para vida eterna. La sorpresa será en el reino de los cielos. Padre Santo, en tu nombre, ayúdanos a enfrentar la vida. Vamos a salir de aquí, de este oasis de paz que es tu iglesia, para enfrentarnos a un mundo de gente que está del lado del enemigo de las almas, de gente que está como estaban los hermanos de José, de gente traicionera, de gente que está buscando hacerte el mal, de personas que quieren arruinar tu vida, de personas que quieren que tu matrimonio se haga pedazos. Pero en el nombre de Jesucristo, tráenos el sábado que viene con la victoria en la mano, como aquella mujer con su Biblia en la mano, y que Lucas aparezca, y que aparezcan esos que todavía están con vida. Guíanos, Señor, en tu amor. Vamos a salir a la calle, Padre. Nos vamos a salir a jugar la vida, pero ya no solos, abrazados contigo. En el nombre de Jesús. Amén. Me pregunto, ¿alguien

Hemos escuchado muchas voces, voces de todo tipo, pero en esta ocasión queremos escuchar tu voz, Señor.